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1: 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Son las 7 de la noche en punto.
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1: Muy bien, familia Candela, avanzamos en esta hora de la noche. Perfecta, ya tenemos las 7:41:19. Nos separan ya de las 8 de la noche en Colombia. Llega el binomio de oro de América. Me sobran las palabras, se llama esta canción en Candela.

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1: Esos son los éxitos para esta noche sensacional. Éxitos que no dejan de sonar. Y solo a través de la radio de los éxitos suenan, llegando hasta su sistema auditivo. En esta excelente noche de viernes cultural, fin de semana, Eddie Herrera, tú eres ajena.

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1: Muy bien, familia Candela, feliz noche para todos. Gracias por estar ahí siempre en sintonía. Walter Fox se despide, yo lo dejo en compañía de Candela durante toda esta gran noche. Para todos los que están camellando en este momento, los que ya llegan a sus hogares, una feliz noche. Dios los bendiga. La línea, Atrévete, se llama esta canción. Feliz noche, Dios los bendiga, chao.

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0: 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En Candela es la 1 de la mañana.
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1: 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En Candela, son las 5 de la mañana.
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Familia Candela, tengan ustedes muy buenos días. Buenos días, familia Candela. Desde ese momento, en la 95.1 Candela, el que te pone la nota, yo soy DJ. Y me alegra, me agrada, me motiva estar a esta hora acompañándoles a todos ustedes en esta mañana sensacional de sábado. Sábado, sabadín, a puertas del Día de la Madre. Puertas de celebrar el Día de la Madre con todas esas mujeres hermosas de la familia Candela. Un abrazo, un saludo muy especial. Les voy a estar acompañando en el transcurso de esta mañana para que se vayan preparando, para que se vayan motivando con buena programación, con buena música, con muchos éxitos en la 95.1. Así que no se me despeguen y prepárense porque la programación está chéverísima en este sábado. 316-470-4083 es el WhatsApp de Candela para que me cuenten quiénes nos van a acompañar en el día de hoy. 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

0: 6:32 minutos en la 95.1. Saludo para la familia Candela que se levantó. A ver, las chicas de la familia Candela que ya se levantaron. 316-470-4083. Las quiero escuchar por el momento. Por aquí tenemos a Diego.
1: Buenos días, familia Candela.
0: Hola, mi niño.
1: Hicieron todos. La bendiciones para todos. Espero que pasen este fin de semana hermoso como usted, mi familia Candela. Y yo afán no tengo.
0: No tiene afán. Bueno, al oyente que me está marcando, le cuento que no, este solamente es WhatsApp. Solamente WhatsApp, aquí no te podemos contestar, ¿vale? Este WhatsApp es solamente para eso, para WhatsApp, mensaje de voz, mensaje de texto, ¿vale? Déjame tu mensajito y por aquí te voy a saludar con mucho gusto, con mucho cariño. Buenos días, familia Candela, desde Zaragoza, Beatriz. Hola, Betty. ¿Ya se levantó Betty? Esa Betty madruga, vea. Betty, hola. Saludo para ti. El viejo Charlie.
2: Buenos días, familia Candela.
0: Milagro, man.
2: Un saludo muy especial para mi esposa, que la amo mucho. Yo también hago parte de la familia Candela. Solo
0: epa, éxito. Epa.
3: Buenos días a toda la familia Candela.
0: Martis.
3: Espero que hayan amanecido muy bien.
0: Gracias,
3: que Dios
0: los
3: bendiga, que Dios los guarde. Feliz día para todas las madres, ya que mañana se celebra el Día de la Madre. Feliz día para todas las madres, que Dios las bendiga, que Dios las guarde.
0: Amén.
4: Hola, buenos días. Reportando sintonía por acá, Ñoñito, desde Toro.
0: Bien, Ñoñito.
4: Para que salude pues el alcalde en Cachimbán, en la finca Porenada, y a César en el Quindío Pijao, por aquí en Toro. Yo escucho Candela.
0: Listo, con mucho gusto, mi hermano.
5: Buenos días, DJ.
0: Mauricio.
5: En sintonía. De Sanza rumbo a Cartago. Yo también hago parte de la familia Candela.
0: Eso, compadrito, un abrazo, mi hermano. Ahí va en su automóvil. Ahí va en su automóvil escuchando Candela.
6: Walter Fox, Walter Fox, aquí.
0: Ah, no, eso fue ayer. Este muchacho trabaja mucho. A las 9 de la mañana viene de tractor.
7: Familia Candela, que tengan un bendecido día a todos.
0: Amén,
7: ustedes,
0: Marta,
7: ahí.
0: Amén.
7: Familia Candela, un saludito muy especial para mi suegra Luz Mary López, Sandra, Liliana y Nancy. Que Dios las bendiga y que tengan un feliz día de madre. Desde la invasión a primavera. ¡Cambio!

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1: 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Presenta la hora 6:52 minutos.
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1: La emisora oficial del 2026, la emisora que te consiente, que te apapacha, los oyentes que están laborando a esta hora, que me levanten la mano. Saludo para la gente de Pampayá, que como siempre está en sintonía absoluta. Un abrazo para la gente de Pastecier también. Nuestros oyentes que se levantan en las diferentes, los diferentes lugares. Ahí en la economía, ahí por el Parque de los Brujos, muchachos. Ahí en la economía, el Parque de los Brujos, siempre en sintonía de Candela 95.1, muchachos, gracias por escucharnos. Los que estén por ahí despiertos, ya me levantan la mano, 316-470-4083. Llegan a Tucha, se llama la lampada.
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1: Llega el Gran Combo de Puerto Rico, la Universidad de la Salsa Candela. Un saludo nuevamente para la gente de Pampaya que están conectados. Que no han escuchado el saludo, Pampaya, a la chica, el panadero, ahí están sintonizados con...

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oiga, ¿qué es lo que le está pidiendo él a ella? Que dame, dame de eso, que de con eso. ¿Será una comida que hace muy rica o qué? ¿Quiere que se la sirva en bandeja de plata? Demasiado insistente. Debe ser una comida bien exquisita. Bueno, yo me quedé como pensando y esperando. A ver si ella le daba de eso. ¿Será que sí le dio de eso? ¿Ustedes qué piensan que él estaba pidiendo a ella? Cuéntenme a ver. Cuéntenme a través del 316-470-4084. Y las penas hay que echarlas al viento. A pesar de los problemas, de los inconvenientes, de las situaciones incómodas, molestas, perturbantes de la vida, también hay cosas bonitas, chéveres. Echemos las penas al viento. Lo escuchemos cuando...

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1: Te vas, Américo. ¿Quién se baila conmigo esa canción? Mira que me gusta esa canción. Para bailarla me gusta. ¿Quién se la baila conmigo? A ver. No me vayan a dejar con la mano estirada, por favor, mujeres de la familia Candel. La tengo estirada.
2: Yo soy.
1: Pues la mano, no, la mano ya. No, pero no, la mano, la tengo estirada. ¿Quién se baila conmigo esa canción? ¿Quién? Me van a dejar con la mano estirada, no lo puedo creer. No lo puedo creer.

0: Muchos temas, ¿sí o no? Eso es un temazo, ¿sí? Tremendo, ¿eh? En la 95.1. Alma, gracias, gracias por estar en su compañía. Muchas por acá, que dice
1: todo. Gracias, familia Candela. Hola, Alma. Un saludo de Martuca. Y no sé, mientras busqué acá mi contacto, se adelantó el disco, pero no, yo estaba preparada para que lo bailáramos, mi amor.
0: María Marta.
1: Un buen día, familia Candela, bendiciones.
0: Ah, María, Martica está que bailaba. No, María.
1: Muy buenos días, Candela, respetando sinfonía, novela Zapata de la María. Para complacer a mis tres hermanos que están juntos por acá en la María Valle. Que el Señor me los bendiga, que el Señor me los cuide largamente. A Alirio, a Jorge y a Fernando. Que el Señor me los bendiga, que el Señor me los cuide. Para complacer a sinfonía, novela Zapata. Y hoy es día de madres, que el Señor las cuide y las proteja a todas en general.
0: A todas que la proteja, ¿sí o no? Ahí está. Por aquí está Janelis, desde las 5 de la mañana que nos trae en Candela. Eso sí es bonito, Janelis, ¿sabe, María? Eso sí es una elegancia, Janelis. Bueno, los oyentes de la familia siguen sintonizados, siguen conectados y participando de la buena vibra de Candela, Candela, Candela, Candela, Candela, Candela, Candela. Yo me voy a una pausa comercial, chile, que y eso sigue intentado en estar regresando desde la llana práctica.
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0: Pues aquí estamos. Bueno, ya tenemos las 8:11 minutos en Candela. 8:11. Avanzamos en la mañana del sábado, disfrutando de una programación bien chévere, bien agradable, bien motivante para los oyentes de nuestra estación de radio, en el bus, en la buseta, en el colectivo. Los amigos de los
1: taxi
0: que están conectados también, que llevan a sus pasajeros, que hacen un trabajo bien responsable recorriendo las calles del Eje Cafetero, Norte del Valle, con precaución. Llevando a sus pasajeros a un feliz destino. Dándolos a la puertica de la casa. Ahí está familia Candela. Las 8:12 minutos en la 95.1, 8:12. 1.

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1: Solo éxitos en Candela 95.1. Ya tenemos las 8:22 minutos, 8:22. Soy el que te pone la nota, soy el que te pone la nota. Yo soy DJ. Aquí estoy para invadir tu espacio de música, de sabor, de alegría y de mucha
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1: ¿Cómo la está pasando, familia Candela? Fanny desde Guayabal. Fanny conectada desde Guayabal. Oiga, Fanny, ¿es que pertenece a un equipo de fútbol de mujeres o qué? ¿Mandó? No mandó, no, no. En el estado tiene unas fotos de como de un equipo de fútbol, pero femenino. ¿Será que Fanny juega fútbol o qué? Bueno, ahí estamos con los oyentes de la familia Candela. ¿Dónde se encuentra la gente de Armenia, de Pereira, de Roldanillo, de Tuluá, de Montenegro, de Quimbaya, de Toro? Saludo para nuestros oyentes de Zarzal, de La Unión, de La Victoria, de San Pacho. Saludo para Viterbo, saludo para nuestros oyentes que nos escuchan desde Calarcá, desde Alcalá, ahí en Quimbaya, en Montenegro también. Un abrazo para ellos, siempre en sintonía de Candela, Circasia, ahí Anserma Nuevo, Anserma Caldas también. Oiga, qué gentío los que nos escuchan. Qué bueno que hagan parte de la familia Candela, reporten sintonía. ¿Dónde están? ¿En qué parte? 316-470-4083. Me las cantan, DJ, mire. Estamos en tal parte, me las cantan y de una. Llega Itemaro. Esto se llama La Primera Vez. ¿Ustedes, oyentes de la familia Candela, se acuerdan de La Primera Vez? Que levanten la mano los que se acuerdan de La Primera Vez.

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0: 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Saludo a los oyentes de la familia Candela. Saludo para Lady Joana, que resulta, pasa y acontece, que Lady Joana hoy está de Happy Birthday to you.
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0: Felicitaciones, Lady. Que los cumpla feliz, que los vuelva a cumplir, que los siga cumpliendo hasta el año 3000. Felicitaciones. Felicitaciones, taratata. Felicitaciones, hoy te queremos dar. La música de Candela sigue sonando, los oyentes pues siguen conectados, 316-470.
2: Hola, hola, buenos días, familia.
0: Buenos días.
2: Para felicitar a María Teresa Restrepo Londoño y a Juliana Verónica Roballo Restrepo en su cumpleaños aquí en el barrio Emaús. Yo también hago parte de la familia Candela, gracias.
0: No, es que mucho gusto. Con mucho gusto. Oiga pues, mi primer amor,
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0: Bueno, familia Candela, yo me voy despidiendo, pero antes tengo por acá, ¿quién? ¿Quién?
1: Buenos días, familia Candela. Hoy le quiero dar un saludo especial a mi papá Jerson, que está cumpliendo años, de parte de la esposa Mayerly y de sus hijas Dulce y Celeste. Yo soy parte de la familia Candela. Solo éxito.
0: Ay, tan bonita, ¿verdad? Saludando al papá que está de cumpleaños. Dice, para un cumpleaños, para saludar a... ¿A qué? Zulberi Morales, que está de cumpleaños. Zulberi está de cumpleaños. También para felicitar al yerno Jarson Calderón, que Dios lo bendiga grandemente. Está de cumpleaños también de parte de Luz Marín. Oiga, muchos oyentes de cumpleaños el día de hoy van a jorar tortas,
2: Carolina. Hola, Candela, buenos días, cordial saludo para desearnos un día muy bendecido. Dios nos los bendiga, yo también hago parte de la familia Candela, gracias.
0: Bueno, listo, ahí está. Familia Candela, 8:47. Yo me voy despidiendo, ya viene Walter Fox en la 95.1. Jota se va por el momento. Más adelante sale de las calles de la ciudad de Cartagena.

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1: Es candela, candela, candela, te quema, candela, solo éxitos. ¡Bravo! Ya tenemos las 9 de la mañana, 13 minutos, familia Candela, ¿cómo estamos? Muy buenos días, ¿cómo amanecieron? Miren eso, como se les dibuja esa sonrisa en la cara, qué bien, eso me encanta. Saber que son felices. Porque debemos ser felices todo el tiempo, a toda hora, en todo momento, en todo lugar. La felicidad alegra el alma, alegra el espíritu. Nos pone más, nos rejuvenece, ¿sí sabían ustedes? Hay que sonreírle más a la vida porque la vida rejuvenece, perdón, la sonrisa rejuvenece. Pero también la risa nos puede matar, ¿sí sabían ustedes? O sea, es una vaina rara, ¿no? Que si nos vamos al extremo de eso mismo, podría matarnos, pero si nos vamos a la sonrisa, eso sí nos da vida, nos rejuvenece además. Se nos pone bonita la piel y todo el cuento. Yo no sabía eso hasta que vi personas que sonreían todo el tiempo y yo decía, venga, pero esa persona se ve, aparte de que se ve alegre, se ve joven. ¿Cuántos años tiene? Tantas. Por ejemplo, le pregunté a un amigo que cuántos años tenía. 58 años. Yo, ¿qué? ¿Dónde? ¿Ah? Una persona que se ve de 35 años. Y es que 58 años, vea pues. Cosa tan berraca. Oiga, me están asustando los espíritus chocarreros. Están moviendo los cables acá solitos. Los espíritus chocarreros están visitándome hoy. Son las 9 de la mañana, 15 minutos, familia Candela. Walter Fox los acompaña al aire con cada uno de ustedes, los oyentes. Su sistema auditivo se activa completamente para encontrar la felicidad en cada canción, en cada éxito que suena a través de Candela. La felicidad infinita, la buena música que nos da cada una de las agrupaciones y los artistas. En esta ocasión, Aventura. ¿Qué tal si se baila en esta canción? A esta hora de la mañana es apenas, son las 9:15. Yo creo que es perfecta para bailar. Enséñame a olvidar. 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
1: Claro que sí, ahí estamos avanzando. Son las 9:33 minutos. Familia Candela, Candela, Candela, Candela, solo éxitos. ¿Quiénes andan por ahí reportando sintonía? Saluditos. Salve, Josanti, ¿cómo vamos? ¿Bien o no? Buen día, buen día.
2: Buenos días. Para reportar sintonía desde Oban.

0: Torrente, aquí camellando, preparando la tierrita para sembrar la caña de azúcar. Santiago Bando, para saludar a mi esposa en la finca del Torrente, a mis padres y a mis compañeros en la ramada y los tratoristas de Carlos Vanegas. Santiago Bando.
1: Listo, compadre, muchas gracias, saluditos. Saludos a Jimena Arias, Juan Carlos Molina también desde Panamá. Especialmente saludito a la familia Cuellar Pérez. Saludos a toda la gente de Obando, a la familia Cuellar Pérez. Desde Panamá, Juan Carlos Molina nos acompaña a esta hora de la mañana. Hola, Adri, buenos días.
2: Hola, muy buenos días. Hola, Walter. ¿Qué tal tu día hoy?
1: Excelente, excelente.
2: Sinfonía. Y siempre conectada con Candela, la mejor. Que tengas un grandioso día, gracias.
1: Listo, Adri, muchas gracias, muy amable. 9:35 minutos, W Fox está con ustedes a esta hora de la mañana. Un día perfecto de sábado, fin de semana, oyentes de la familia.
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1: Ray Sepúlveda nos trae esta gran salsita. Cuando vuelvas conmigo, se llama esa canción. Es perfecta para cantar.

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1: Más éxitos, más buena música. Hoja en Blanco es una de las canciones preferidas, o fue una de las canciones preferidas de Omar Geles, y es aquí precisamente donde suena esta muy buena canción. Hoja en Blanco, Omar Geles en Candela.

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Muchos éxitos, mucha música en esta mañana soleadita, deliciosa, de sábado fin de semana. Ya empezamos acompañándoles a cada uno de ustedes con todo lo mejor, todos los grandes ánimos, la buena música. Su sistema auditivo se prepara a escuchar muy buenas noticias, porque les traemos muy buenas noticias, muy buena información. Porque simplemente la Brigada Candela en este momento se toma las calles en el comercio. Y vamos a ver la Brigada Candela desde donde se encuentra. Tejotícate que te pone las noticas. Buenos días, ¿cómo estamos, compadrito? ¿Cómo amaneció, mijo? ¿Bien o no? ¿Desde dónde pues está vos? Tejotica, Tejotica, Tejotica, Tejotica, Tejotica, Tejotica, Tejotica.

0: Eso retomamos. Ahora sí retomamos, listo.
1: Retomamos. Aquí estamos, oyentes de la familia Candela. Qué bueno, en esta mañana tan especial, tan bonita, tan chévere, cargada de buena energía con el Astro Sol y con la 95.1. 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
1: 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Oyentes de la familia Candela, así que se van preparando. Walter, seguimos de más música en la 95.1. 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

0: Estamos en esta hora de la mañana en la radio de los éxitos. Ya tenemos las 10 de la mañana, 28 minutos. En Colombia, 10, 28 minutos. Conexión directa con la Brigada Candela. 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
1: En la radio de los éxitos al aire en esta hora de la mañana. 7 de la mañana, 43 minutos, familia Candela. Es el tiempo que avanza, el tiempo que avanza, y los oyentes de la familia se activan completamente en este momento, así como se activa la Brigada Candela de Jotica, que más noticias interesantes nos tiene allá en Al Comprar.
2: 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Y antes de la familia Candela, seguimos disfrutando de la mejor música en Candela, Candela, Candela, Candela, Candela, Candela.
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13: Una hora con los colores y los presentes que siempre vienen de las coches. Señoras y señores, hoy tengo el inmenso placer de presentarles el más espectacular repertorio de la Sonora Matancera. Desde tu FM 101.9, Candela Estéreo, vía satélite para toda Colombia. Soy William Vinasco y les invito a disfrutar la música del decano de los conjuntos de Cuba. Aquí comienza Una Hora con la Sonora.

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0: Bienvenidos a Una Hora con la Sonora, edición especial para el Día de las Mamitas. La del abrazo inolvidable, la de la mirada que vence tormentas, esa risa que enciende el alma para las mamitas, va a esa programación especial del decano de los conjuntos de Cuba. Carlos Argentino Torres es el encargado de iniciar esta audición como homenaje a ellas y a quienes ya partieron, homenaje a su memoria. Cuando el negrito del Batey Alberto Beltrán sonaba muy fuerte en toda la isla de Cuba, apareció Carlos Argentino Torres para obtener la alternativa. Empezó sus trabajos en Unión Radio y posteriormente en la televisión, en la CMQ. Vamos a escuchar uno de esos temas que le inmortalizaron y que particularmente hoy cobran una vigencia extraordinaria. De Néstor Mili comenzamos con el boredazo titulado Solo Tengo Un Amor.
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rindiendo homenaje a una obra de la señora, a las amigas en su vida, deseándoles mucha felicidad, sobre todo mucha tranquilidad en sus hijos tremendos, que cumplieron la vida y que me quedaron en el veterano, pues, una merecida cita con fecha antigua. El hijo de la niña, conocido como el bolerista de América, el intérprete del tango, conocido como el bolerista. A tantos amores, incluso.

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1: Quiere decir, desde una de las voces más alegres de la Sonora Matancera, en este canto oriental pretende superar un accidente geográfico, el famoso río Manzanares, para poder visitar a la manita de esta infancia. Una canción que hizo historia en la década del 50, fines del 50, y que acabó de consagrar al negro, como se le conoció a Milton Piñeros, como una de las voces tropicales más importantes de la ciudad. Río Manzanares.
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El turno ahora para Bienvenido Grande, la mejora con el bigote de Cam. A propósito, que ese bigote que le hizo famoso en toda América, nos confesó que lo había dejado como homenaje a Gabriel García Márquez cuando residiendo en México tuvo oportunidad de compartir con él. Y además hubo una gran reciprocidad por parte de nuestro Nobel de Literatura, porque había aprovechado cualquier presentación de Bienvenido para acompañar. Señoras y señores, este título, Ritmo de Guaracha de José Nader Batán, para las madres. ¡Qué dichoso es!

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1: Va, familia Candel, avanzamos en esta hora de la mañana a través de los 95.1. Ya tenemos las 11 de la mañana, 12 minutos.
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3: 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Nosotros continuamos. Don William, nos disculpa, qué pena con usted. Regresamos con Una Hora con la Sonora. 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
4: 102 años nació en República Dominicana un chico que 14 años después se consagró como el más importante de los aficionados en la voz del Yuná en su patria, en La Romana. Y posteriormente, y a muy pocos años de edad, se convirtió en una verdadera figura, en una estrella del decano de los conjuntos de Cuba. Se identificó como el Negrito del Batel. Les hablo de Alberto Beltrán, quien en este tema de Cuto Esteves, en ritmo de bolero, nos deja escuchar como anillo al dedo en este homenaje a las mamitas en su día, Todo me gusta de ti.

Carlos Argentino no fue solamente el rey de la pachanga. El bolero cha-cha-cha, cualquier ritmo alegre, le resultaban también muy familiares, pasando incluso por el tango, su tierra natal, donde nació en el año de 1929. Porteño él en Buenos Aires. Carlos Argentino Torres rinde homenaje con este bolerazo a mi madre querida.

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1: Les presento otro sudamericano que se vinculó a la Sonora. Él era un artista también del sello Seco, como en esa agrupación. Grabó dos títulos solamente, que pasaron a la historia: Consuélame, ritmo de bolero, y otro tema muy romántico también, pero que hace alusión a los queridos padres, Chito Galindo.

tema de Alberto Vázquez le permitió a Willy Rodríguez consagrarse como estrella de la Sonora Matancera. Participó en el filme mexicano Amorcito Corazón, y ahí este título, que escucharemos enseguida, pues contribuyó para conseguir una versión actualizada, y repito, del mexicano Alberto Vázquez. Pero seguido de Todo Acabó de Fernando Maldonado, llevándolo al estrellato. Escuchemos al Baby interpretando Tú Significas Todo Para Mí.

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1: Aquí estamos en Una Hora con la Sonora con William Vinasco desde la ciudad de Bogotá. Ya tenemos las 11 de la mañana, 27 minutos en Colombia.
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1: Avanzamos, 11:28 minutos. La Brigada Candela está activada completamente en este excelente día. Interrumpimos la programación de Una Hora con la Sonora para seguirles entregando mucha información desde Al Comprar.
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1: Ahí está, oyentes de la familia Candela, don Diego, muchísimas gracias. Ahorita pues estaremos regresando con don Diego y con todos los oyentes de la familia Candela que están muy atentos. ¿Qué se nos queda por ahí, don Diego?
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1: Ahí está, oyentes de la familia Candela, para que lo tengan presente. Seguimos de más música, de más sabor, de más alegría, la 95.1 Candela. No.

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1: Estamos presentando un homenaje especial a las Mambitas en esta audición de una hora con la Sonora, segunda audición de este mes de mayo del 2026, que se pasa a mil, ya viene la Copa del Mundo, y bueno, después de la Copa del Mundo ya vendrán julio, agosto, septiembre, bueno, ahí vamos, pero siempre los fines de semana son esperados por los oyentes que admiran a la Sonora Matancera. Tengo a Bienvenido Granda también aquí en mi repertorio. Ya se los presentaba como el bigote que canta y ese homenaje que durante toda su vida rindió a nuestro Nobel de Literatura con su famoso mostacho. Ahora nos acompaña en la interpretación de Óyeme, mamá.

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1: 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Fíjense que Celia Cruz nunca tuvo chicos. Tuvo muchos sobrinos que le regalaron sus respectivos hermanos. Y los sentía como propios. Y la verdad es que en el transcurso de la vida les ayudó mucho a todos. Es nuestra invitada en una hora con la Sonora, Celia Cruz. Y acompaña Bienvenido Granda y Celia González escucha en los coros. Título de la canción, El Pai y la Mai.

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1: El siguiente tema, interpretado con mucho sentimiento por Daniel Santos, habla de esa historia en la cual uno debe apartarse de la mamá. Por compromisos, por viaje, porque nos casamos, por tantas circunstancias que nos van alejando poco a poco, por lo menos de tenerla cerca cuando siempre permanece en el corazón y no la estemos viendo con tanta frecuencia. Este caso es aún más difícil porque es la partida de un hijo a la guerra, a defender los intereses de la patria. Y en la letra afirma que no quiere dejar solita a la mamá, que quién la va a cuidar, que eso le parte el alma. Título de la canción en este homenaje a las mamitas, Despedida.
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0: Y ahora vamos a hablar de la familia.
1: Pero antes, don William, discúlpeme usted, le corto la palabra un momentico nomás. Muchísimas gracias, vamos a despedir entonces, porque estamos con la Brigada Candela desde Al Comprar, y este es el momento para despedir entonces una hora con la Sonora, y por supuesto también despedir entonces allá toda esta transmisión con buenas noticias en este instante a través de Candela, Candela, solo éxito.
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0: Pero de la familia de Carlos Argentino Torres, ellos querían que el rey de la pachanga fuera médico, y en efecto alcanzó a estudiar 2 años... de medicina. Después conoció a Eduardo Bonesi, quien había sido profesor de Carlos Gardel, y su vida en adelante fue la música, cuando también estuvo de chef en alguna ocasión, se los comenté, en la ciudad de Medellín. Y esta familia también, que es un tema de José Curbelo en ritmo de guaracha. Carlos Argentino nos regala La Familia.

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1: Como la Sonora Matancera era la agrupación estrella del sello Seco, se estableció una relación entre Leo Marini, año de 1952, y la Sonora Matancera. Inicialmente hubo varias grabaciones en Radio Progreso, donde se destacaron Maringá, Amor de Cobre, Tomándote, Historia de un Amor. Pero llegaron otros temas, y este con el título Pues cae como anillo al dedo en la celebración del Día de las Mamitas. Título de la canción, de Alfredo Parra, Mi Todo.

0: Miguel de Gonzalo encontró en este título que les voy a presentar enseguida, pero ya en la voz del jefe, de Daniel Santos, el pasaporte, la tribuna que lo proyectó como uno de los grandes vocalistas de la Sonora Matancera. Vamos a escuchar la versión del jefe del inquieto Ana Cubero. Título de la canción de Isolina Carrillo, Dos Gardenias.
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1: A pocas horas de la celebración del Día de la Madre, desde Candel Estéreo hoy estamos rindiendo homenaje al ser más lindo sobre la Tierra. Y para Candela, el día más importante del año. Vamos a escuchar enseguida a un especialista en el bolero, que encontró también en la interpretación de Negrito del Batey la forma de comercializar también ese tono de voz extraordinario, porque saltó rápidamente al merengue. Su tonalidad le permitía desempeñarse en los diferentes ritmos con gran calidad vocal. Les estoy hablando de Alberto Beltrán, desde La Romana, en República Dominicana. Título de la canción, Esposa.
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Vamos a cerrar con Leo Marini. En este programa dedicado a esa mujer que nos cargó en sus brazos, que nos dio alas, que siempre con amor en el pecho nos guió por el camino de la vida. Esa reina que es nuestra mamita. El bolerista de América, Leo Marini, nos regala para decirles hasta el próximo sábado.

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Leo Marini, el bolerista de América, despidiendo esta audición de una hora con la Sonora. El decano de los conjuntos de Cuba. Programa dedicado especialmente a las mamitas. Faltan algunas horas para la celebración. Mañana estaremos de fiesta, de alegría, de consentimiento, de abrazos, de besos, de recuerdos para ese ser que tenemos aquí en nuestro corazón y que nos dio la vida. 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Y hablando de música, vamos a regresar, si Dios lo permite, el próximo sábado a las 11 de la mañana. Por ahora nos retiramos. Es que ha llegado la hora.

¡Chao! Regresaremos el próximo sábado cuando por Colombia y América se escuche el inolvidable grito de ¡Una hora con la Sonora!

Dirección Nacional, Karen Vinasco. Selección Musical, Parmenio Vinasco, El General.

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0: Muy bien, estamos iniciando música a domicilio a partir de este momento, familia.
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0: Estos son los solo éxitos, 12 del mediodía, 28 minutos.
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0: Es música a domicilio, Walter Fox está al aire con ustedes. Les entregamos todo lo mejor de la buena música que ustedes van a seleccionar a partir de este momento. Facilito, 316-470-4083. Saluditos, viejo Álvaro, ¿cómo estamos? ¿Bien o no?
2: Señores Candela, muy buenas tardes.
0: ¿Qué más bien?
2: Para escuchar un domicilio.
0: A Galele de una.
2: A la sombra de mamá, del Leo Dano. Yo también escucho Candela Estéreo.
0: Listo, compadre, muchísimas gracias. Saluditos, buenas.
3: Hola familia Candela, buenas tardes. Desde Pereira, hoy sábado tiene que sonar la canción China de Anuel. Porfa, un saludito para todas las madres, en especial a Lucy. Yo también hago parte de la familia Candela. Solo éxitos.
0: Muy bien, Isabel, buenas tardes.
4: Buenas tardes familia Candela, reportando sintonías de Cartago. Hoy sábado tiene que sonar en Candela, sin alma y sin corazón. Yo también hago parte de la familia Candela.

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0: solito. Que es cada uno de los pueblos aledaños también. La gente que nos acompaña en Risaralda, en Quindío, en Caldas. La gente que nos acompaña en todo el norte del valle. Saluditos, aquí estamos acompañándoles en el día de hoy a cada uno de ustedes mientras hacen sus labores, mientras descansan. Nosotros los acompañamos con muy buena música que ustedes mismos están programando en el 316-470-4083.
1: Candela, hoy debe sonar con este calor los Pipe Chorros. ¡Qué calor! Cumbia, gracias.
0: Listo, ay, qué calor, Juanes.
2: Hola familia Candela, ¿cómo están? Espero que bien. Soy el Chiqui, no sé si se acuerda. Familia Candela, les quería decir que si me pueden poner la canción Sabor ¿cuál? A miel de Segundo Rosé.
0: Hágalele.
2: Muchas gracias, familia Candela. Listo. Los quiero mucho.
0: Bueno.
2: Candela.
0: Nosotros también lo queremos mucho. Muchas gracias, hombre. Ah, qué energía tan bonita la de ese chicuelo. Carol, ¿qué más? Buenas.
3: Hola, buenas tardes, familia Candela, deseando se encuentre muy bien, reportando sintonías de Puerto Caldas para pedir un domicilio, claro. Y se llama Morir de Amor. Muchas gracias.
0: ¿Será esta? Porque hay varias canciones que se llaman Morir de Amor, ¿no? Como tres canciones. Pero creo que debe ser esta. Por eso es mejor, al momento de solicitar la música, coloquen el nombre del artista y el nombre de la canción. ¿Cómo es?

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1: 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Son las 12 del mediodía y 56 minutos.
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1: Se me quedaba por aquí, oyentes de la familia más grande de Colombia. 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
1: Nueva hora de Solo Éxitos. Preparen su sistema auditivo porque a partir de este momento disfrutaremos de más buena música, más grandes artistas, más solicitudes por parte de cada uno de ustedes, los oyentes de la familia más grande de Colombia.
2: Para ahorita la canción, abuela, el dueto Uriquita. Luego parte de la familia Candela, Candela, Solo Éxitos.
1: Listo, Laurita, ¿qué más? ¿Cómo estás, Laurita? ¿Cómo vamos, bien o no?
3: Tarde, familia Candela, para pedir un domicilio.
1: ¡Ey, qué voz tan tierna tiene Laura!
3: Por ella, de Víctor Manuel. Yo también hago parte de la familia Candela.
1: ¡Listo!
3: ¡Chao, chao!
1: ¡Chao, chao! ¡Uy, Laura! ¡Qué voz tan sexy! ¡Ay, ay, ay! Mire, la voz tan sexy que tiene Laura. ¡Licores! Hello, buenas, Raulete, ¿cómo estamos? ¿Bien o no?
4: Buenas tardes, familia Candela, les habla Raulete. Para pedir un domicilio hoy con este calor en Cartago, el sol más alegre de Colombia. La aventura del grupo Nietzsche.
1: Salita
4: de la vieja guardia, soy de la familia Candela. Raulete lo tiene todo.

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0: Oyentes de la familia, hello. Buenas tardes, ¿qué más?
3: Hola, muy buenas tardes. Para pedir, por favor, el domicilio de Melancolía.
0: Melancolía, listo. Hello.
4: Muy buenas tardes, familia Candela.
0: Hola,
4: para
0: sorry.
4: Pedir un domicilio. Ladrón de amor, gracias.
0: Ok, hello, Isabel, ¿qué
5: Hola,
0: más?
5: Hola, Candela.
0: ¿Cómo vas?
5: Me regalas hoy sábado, Mar de Emociones, por favor. Yo también hago parte de la familia Candela.

Domicilio de Candela 95.1 en esta excelente tarde, es la 1:44 p.m. Quiero enviar un saludo muy, pero muy especial a mi querida madrecita hermosa, bella, princesa hermosa de mi vida, a la mona bella ojiverde que está allá en Chía, Cundinamarca. Y como siempre, ella sintonizada siempre que su querido hijo está al aire. Besotes inmensos para ti, madrecita, te amo con todo el corazón, espero la pases rico en toda esta fecha tan bonita y especial. Sabes que te amo con todo mi corazón, con todo el amor del mundo mundial. Te envío el saludo y el beso inmenso y la bendición también. Feliz día y pásala rico, madrecita hermosa. Dios te bendiga, te amo. Ella le encanta esta canción. Flor Pálida, Marc Anthony.

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0: Jota es Familia Candela.
1: Yo soy de Jota, yo soy el que te pone la nota. Familia Candela, hola, qué bueno que estén con nosotros, acompañándoles hasta las 6 de la tarde. ¿Quiénes me van a acompañar hasta las 6 de la tarde con toda esta programación rica que tiene Candela? Que me levanten la mano, a ver, que me cuenten, que me avisen. Ni que estuvieras tan buena.
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0: Me liberé de ti, los hermanos Rosario en Candela. 2:30 minutos, sigue la música. Mari, por aquí está Mari. Mari, ¿de dónde? ¿De Cartago o Pereira? Bueno, no sé dónde está Mari, pero Mari reporta sintonía. Jamari, gracias por reportar sintonía desde cualquier parte del eje cafetero, donde estés. Gerald, también para ti, Gerald. Gerald conectada por acá con nosotros. ¿Cómo estás, Gerald? Desde Alicante, España, tía, el DJ Tavo estará en vivo desde las 7 de la noche. Ok, ok, el DJ Tavo, saludos para el DJ Tavo. Hola, Candela. El viejo Migue, desde el Águila. Buenas tardes, saludos para Jessica desde el Águila. Jess, ¿cómo estás, Jess? ¿Cómo vas? Ahí está Jess, ahí están los oyentes. Julieta, mire, está con nosotros, hola.
1: Hola, familia Candela, buenas tardes.
0: ¿Cómo vas, Jess?
1: Para saludar a mi hermano Cristian Castañeda, que está cumpliendo años hoy, y que le deseamos un excelente y bendecido feliz cumpleaños de parte de su hermana Mónica y su mamá Rosa Rendón.
0: Listo, perfecto, perfecto, perfecto, ok. Oiga,
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0: Aquí estamos en la 95.1 Candela con DJ, el que te pone la nota, ya tú sabes cómo es, ya tú sabes, ya tú sabes cómo es, ya tú sabes. Moviendo la cadera, bailando, gozando, pasándola de lo lindo, disfrutando de este fin de semana. Jason Valencia por aquí está con nosotros, el DJ Tavo que estará con nosotros desde las 7 de la noche para que no se lo pierdan con la fiesta Candela. Marleni, Damaris, Lucía. Bueno, tantos oyentes. Está haciendo calorcito, ¿sí o no? Oiga, pues. Merenguito del Rico.
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0: Oígalo, oígalo, oígalo, oígalo.

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0: 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Salsita de la rica en candela. Salsita buena. Santiago de Obando dijo: Santi, mijo, ¿cómo vamos? Camellando, ese de Santiago. Camella al 100, ve ahí, escuchando candela.
1: 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Con Walter Foss.
0: No, pero Walter Foss ya fue hace tiempos, compadrito.
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0: Walter Foss está, debe estar durmiendo el amigo Walter. Prácticamente. No lo despierte, hermano, no lo despierte. Ahí estamos con toda la familia Candela. Oiga, oiga lo que...

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1: Poco a poco, Oscar de León en Candela.

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0: Una mirada tú, una mirada yo, una mirada nace una canción. Bananas que te quieren, Candela también. Todos los que nos están escuchando a esta hora. Aquí enseguida de la emisora nos están escuchando. Un abrazo ahí enseguida de la emisora a las vecinas. Nos están escuchando ahí a todo taco. Gracias, vecinas. Gracias por escucharnos. Ahí le mandamos el saludito. 100% candela, 100% música, sabor, alegría y diversión. En la 95.1, nuestros fieles oyentes de la 95.1. Una mirada tú, una mirada yo, una mirada nace una canción. Mirándote no pude comprar. Yo tema, ¿sí o no? Eso es un temazo y me pucha. Un clásico, eso ya no suena en las discotecas, eso ya no. Sopa, bailalo. Ay, ay, ay, eso es una elegancia. Eso es una elegancia, pero no, lástima que esas canciones en las discotecas no, ya no suena. 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Ya tenemos las 3:49.
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0: Y lo buscó por debajo de la cama, por en el escaparate, y no estaba por ninguna parte. James, saludo para James. Vamos, James, ¿viene o no? ¿Por qué pones a cara, James? No le entiendo. James, ¿qué le pasó, hermano? Milena también, hola, Mile. Mile se comunica desde Armenia. Hola, Mile. Vea, pues, Mile, ahí está conectada, Mile. Con los 95.1 Candela, qué chévere, Mile, que también hagas parte de nuestra estación de radio desde Armenia. El viejo James, James López Torres. ¿Qué más, James? ¿Cómo vamos, compadre? ¿Ya no, mi hermano? ¿Cómo la están pasando, ah? ¿Eh? Óigalo, óigalo. Va a seguirla pasando bueno.
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0: Oiga, esa María de los Guardias era tremenda. Metiera con batallones. Ella no andaba así que uno en uno, no. Ella era con batallones y todo. Hola, a ver pues. Ahí está Raulete, el viejo Raulete. Espere, ¿qué está Raulete? Espere.
1: Bueno, familia Candela, estamos aquí sintonizados. Estoy camellando en forma, guarapo, véalo. Feliz Día de las Madres a todos. Camellando con Candela. Hoy es de la buena melodía, espectacular. Soy de la familia Candela.
0: Ya, pero la tiene a toda, ¿oyó? A toda. Raulete con guarapo. Rauleta de María. Fiel oyente de Candela, 100%. Gracias a todos los oyentes que creen en Candela 95.1 y nos escuchan día a día a esta hora con DJ. Oiga pues.
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0: Familia Candela, aquí estamos en la 95.1. 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Vemos las 5 en punto en Candela.
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0: 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Saludo para Wilmer, que está aquí conectado con nosotros. Saludo para los oyentes de la familia más grande, la familia Candela. Fin de semana con Candela, fin de semana en los 95.1. Prendiendo apenas motores, sí, señor. Eso apenas inicia, apenas comienza. Ah, sí, esto apenas está comenzando, señoras y señores oyentes de la familia Candela. Fin de semana que está chévere, que está bien propicio para celebrar el Día de las Madres mañana. Mañana vamos a consentirla, mañana vamos a apapachar esa mamá. Hay que quererla mucho, hay que tener ese tesoro cuidado y entregarle todo el amor.
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0: Alejandra.
1: Esa es la música de nuestra tierra colombiana, la buena música vallenata en esta hora de la tarde a través de la Radio de los Éxitos. ¿Cómo están? Saluditos cordiales a esta hora a cada uno de los oyentes de la familia más grande de nuestro país. Sinceramente, pasándola rico, pasándola bacano, disfrutando, siendo felices y además también comprando muchos obsequios. Por eso y viendo mucha gente por aquí, por allá, comprando obsequios para la mamita. Soy ríos de gente y eso me encanta porque sabemos entonces que estamos complaciendo a las mamitas que están dando detalles bien bonitos. Saludo especial a nuestros vecinos que nos acompañan aquí enseguidita también. Una tienda de ropa bien bacana que está ahí también en sintonía de Candela 95.1 también, mejor dicho. Ahí están sintonizados, pasándola rico, pasándolo bacano y nosotros también acompañándoles con mucha música deliciosa como esta. ¿Qué nos separa? Se llama esta canción Los Gigantes del Vallenato en Candela. Walter Fox, con ustedes al aire.

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1: Muy bien, la música avanza en esta hora de la tarde. Daniel Ortiz está por ahí también. José, Wilmer, Raulete también. Milena también está por ahí. Marlene, todos conectados y bailando en esta hora de la tarde. Bailando con la música de los Tupamaros. Noche de cumbia. ¡Eh!

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1: Ahí está la emisora oficial de 2026. Buena musiquita para seguirlos acompañando a esta hora de la tarde-noche. ¿Eh? Marejada se llama esa canción, Roberto Antonio.

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3: 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Presenta la hora en Candela, son las 6:51 minutos.
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